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1: Es una hora 27 minutos, ¿sabes, no?

saben sobre un flujo de energía de la pausa. Y a mí me parece que es un efecto de lo cual, de lo cual,

0: Linda, ¿cómo va?
1: Papá, ¿qué son de San Luis?
0: Papá, de San Luis, habíamos entrado en el día de hoy, que son de San Luis, pues, tenemos la comunicación para, pues, la universidad de San Luis.
1: ¿Qué es lo que está haciendo de San Luis?